0: señoras y señores, hay olor a gol. Va Lautaro Martínez con el centro y está.
1: Hola, última.